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3: 9 de la noche y 55 minutos.
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0: 10 de la noche y 23 minutos.
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0: 10 de la noche y 42 minutos.
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0: las 12 y 40 minutos.
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0: La una y un minuto.
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0: La 1:20.
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0: La 1:43.
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0: 2 de la mañana y 3 minutos.
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0: 5 de la mañana y 21 minutos.
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0: 5 de la mañana y 41 minutos.
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47 minutos, 8 de la mañana, 47 minutos. Bueno, y les traigo invitaciones para este fin de semana. Sí, señores, para que ustedes celebren el Día de las Mamitas y de las Mamacitas. ¡Cali! Bueno, les voy a comentar entonces. 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
0: 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Bueno, a ver qué más les comentamos por acá. 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

Vamos de más música, más canciones. Por acá les traigo a Arely Senao junto al heredero. Esta canción se llama Lágrimas de Despecho. Sigamos disfrutando en esta mañana de la mejor música.

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Seguimos disfrutando de la mejor música. Suba el volumen porque siempre vamos a estar aquí con la mejor programación. Recuerden, muchachos, que vamos a celebrar este domingo. Sí, señores, este domingo. Este domingo se celebra el Día de las Madres. Y, por supuesto, queremos invitarlos para que visiten al rancho de mi papá en el barrio Jardín Bajo. A partir del mediodía vamos a tener un día lleno de alegría, música y muchas sorpresas. 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Vamos con más música, algo de merengue clásico en esa mañana, para que lo disfruten. ¡Suena!

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1: Semana. Seguimos disfrutando del fin de semana en la caliente, la radio que te prende en esa hora de la mañana. 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
5: Bueno, llegamos a las 10 de la mañana, 8 minutos, 10 de la mañana con 8 minutos. Bueno, ya viene Marlon Andrés a seguir disfrutando con ustedes, nos vemos más tardecito. Después de, bueno, ya a las 10 de la mañana con 8 minutos llega Marlon para que sigan ahí disfrutando de la mejor programación.
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Aquí vamos iniciando esta mañana. Mañana del sábado, fin de semana. De la caliente 88.4 FM. Mañana de sábado, mañana de fin de semana. Saludando a la gente que a esta hora ya se encuentra trabajando. La gente que está por ahí en la plaza de mercado. La gente que está en el parque. La gente que saca su venta ambulante. Todos los emprendedores. La gente de la calle del comercio. La gente que está en casita. Y todos ustedes ya disfrutando de este fin de semana de la caliente, la emisora que te prende. Hoy es 9 de mayo del 2026. Y oficialmente estamos conmemorando el fin de semana de las mamitas.

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0: para todos ustedes.
1: Madres queridas. Ustedes que son símbolo de lucha, de perseverancia, de un amor puro e infinito. Celebramos este fin de semana de todas las mamitas.

0: en el hogar.
1: ¡Celebren mucho! Tienen derecho a todo, no solo en este día, sino todos los días del año. ¿Sí o qué? Así que nuestro saludo especial para todos ustedes. Esperando que disfruten. Esperando que la pasen muy bien, no solo este fin de semana, sino siempre. Así vamos abriendo las mañanas de La Caliente 88.4 FM en este fin de semana, sábado. Espero saludos, reportes, si lo quieren hacer, a través del 321-620-6194. Mañana especial, mañana sabrosa, para dedicársela a todas las mamis. Bienvenidos, bienvenidas, esto es el fin de semana con La Caliente. Yo soy Marlon Andrés y te acompaño hasta las 12.

Lorenza. De parte de todos sus hijos, de parte de toda la familia, que la amamos mucho. Le deseamos un feliz Día de la Madre. Qué bonito, andan inspirados. Gracias por todas las luchas, por todas las batallas. Para doña María de los Ángeles.

Por acá tengo más saludos. Me dice buenos días para saludar. En La Plata, abuela. A mi madre Estela. Estela Muñoz. De parte de su hijo que la ama con el alma.

Así como ellos, ustedes también pueden enviar sus saludos a través del 321-620-6194. Ahí los vamos a estar leyendo durante todo el día para que estén pendientes. 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
2: Avanza la mañana del fin de semana, avanza la caliente, la emisora que te prende. Mientras usted va trabajando, mientras está por ahí haciendo aseo en la casa, mientras está sacando todo el polvero de la semana. Aquí vamos acompañándolos con mucho gusto. Un abrazo para la gente que va llegando a pasar el fin de semana de celebración de madre. Trabajan toda la semana fuera de Belalcázar y van llegando ahora. O van llegando más tardecito, vienen en camino. A los buseteros, a los conductores, acelerando, enclochando y cobrando. A la gente que a esta hora mueve el comercio. A los comerciantes, empresarios, microempresarios. A la gente que trabaja con las artesanías también, elaborando productos. A gente de las tiendas, de los productos naturales también. Abrazo para ustedes. 321-620-6194. Oiga, si de pronto tiene plan o quiere o está buscando plan para mañana, lo tengo. Mañana. 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
2: De la mañana y 51 minutos.

Un abrazo para Esther, que por acá nos reporta sintonía a esta hora de la mañana. ¿Qué hay para dañar, pues? ¿Qué va a ser? Oiga, las mamitas que están camellando a esta hora, ¿cierto? Un abrazo para ustedes. Yo creo que el mejor homenaje que usted le puede hacer a mamá es portándose bien siempre. Pórtese bien todos los días, berraco. O con eso, ¿no? Se portan bien solo el domingo. Pórtese bien todos los días. Pórtese bien todos los días. Téngala tranquilita. Sin sacarle tanta cana. Es lo mejor que podemos hacer por la mamita, ¿sí o qué? Saludando a la gente por acá que nos reporta sintonía en el 321-620-6194. La gente que está activa con nosotros desde La Plata, Huila, buenos días. Por ahí me piden algo de música popular, servilo flojo. Suena la caliente 88.4 FM, suena el fin de semana.

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0: Avanza la mañana del fin de semana, avanza la mañana del sábado. 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
0: Es la mañana del fin de semana, sonando la caliente. 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
2: Avanza la mañana de La Caliente, avanzan los 88.4 FM, fin de semana. 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Un abrazo para la gente que por acá me reporta sintonía esta hora desde la finca. La gente de los barrios, la gente del Panamericano, donde siempre la pasan bacano. La gente de Cuetando, donde siempre andan gozando. Por supuesto, la gente del barrio El Jardín Bajo también. 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

Este fin de semana hay FPC. Este fin de semana se activa el poderosísimo FPC. Y es que ya estamos en instancias finales del fútbol profesional colombiano. Y hay partidos, hay encuentro, hay recocha. No, mentira, hay partidos, porque el fútbol profesional colombiano es súper serio. Uno no ve unas cosas. Por eso no me he ido del país, porque definitivamente hay que ver lo que pasa en el FPC. Pero bueno, escuche. Este fin de semana hay fecha. Y es desde hoy porque Internacional de Bogotá recibe al Atlético Nacional a partir de las 4 de la tarde. A partir de las 4 de la tarde hoy hay partido, así que todos los hinchas del Nacional ahora enojan, pues. De ese equipito verde, desde Antioquia, ustedes juegan hoy. Sí, sí, sí. Así que todo mi dinero al Internacional. Internacional de Bogotá, Atlético Nacional a partir de las 4 de la tarde. Son los partidos para hoy. Otro partido para hoy. Hoy juegan los de la Lechona, los tolimenses. Hoy juega el Deportes Tolima. Hoy juega la Lechona versus el Cuy. Sí, señores. Deportes Tolima contra el Deportivo Pasto. Carajo, el Deportivo Pasto. Hoy. También es el partido a partir de las 6 y 10 de la tarde. Es otro de los partidos, otro de los encuentros. Deportes Tolima, Deportivo Pasto. Y hoy juega esa gente de la B. Hoy juega el América contra un tig, ah no, contra un leoncito. Hoy juega la Mecha contra el Independiente de Santa Fe a partir de las 8 y 20 de la noche. Para que se programen de una vez. Entonces todos los hinchas del Nacional, los hinchas del Tolima, los hinchas del Pasto, los hinchas del América, los hinchas del Santa Fe. Hoy todos tienen programación. Y son los partidos que abren esta primera ronda. Mañana estará jugando el Once Caldas versus el Junior, que no es el papá de nadie. Es el partido de mañana para que estemos ahí pendientes. Es la mañana del fin de semana. 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

0: 11:47.
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0: Oiga, ustedes, ¿por qué son así? Por acá me preguntan, dizque, ¿cuándo juega el Deportivo Cali? El Deportivo Cali juega este fin de semana contra el equipo de La Caliente. Sí, van a venir aquí a disputar el torneo que juega La Caliente. Y pierden con La Caliente. Así que, Mario, alistate que viene... Que viene una troncamenta de Cali. Y que cuando juega Millos también. Ustedes son muy pasados con los equipos. Es la mañana del fin de semana. Y bueno, ya llegando al mediodía, acercándonos a la hora feliz, a la hora del lunch. Y ese lunch. Se pudrió una yuca, papi. Perdón. Ya viene la hora del almuerzo. 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En la mañana del fin de semana suena La Caliente. Ya saben, la invitación mañana. 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
1: En la mañana del fin de semana y vamos llegando al final por el día de hoy. 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Nos vamos. Feliz fin de semana para todas. Feliz fin de semana especialmente para todas las mamitas. Que lo celebren mucho. Que disfruten de lo que se merece y lo que se han ganado con tanto empuje. Bendiciones para ustedes. Gracias por ese amor incondicional. Y gracias por lo lindas que pueden llegar a ser siempre.

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0: 12:20.
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0: Es la 1:21.
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0: Es la 1:41.
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0: esta es La Caliente. Te recuerde muy bien que aquí estamos a través de La Caliente 88.4. Hola, muy buenas tardes. ¿Qué más? ¿Cómo están? Oiga, me falta todavía como algo chévere ponerle por aquí. Esa. Claro que sí, gracias. Ahí estamos a través de La Caliente. Ahora sí podemos hacer la presentación como es deber. Porque eso era lo que tenía que saberse, ¿no? Eso era lo que tenía que sentirse. Hoy fin de semana, hoy estamos a sábado, recuerde muy bien, hoy estamos a 9 de este mes de mayo. Mañana es el Día de las Madres, o sea que ustedes ya estarán programando, mirando qué van a hacer, cómo van a hacer, mejor dicho.
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0: Bueno, recuerden muy bien que estamos aquí con esa programación súper chéverísima para todos ustedes, nuestra gente linda que está en este momento, se encuentra en sintonía. ¿Qué estamos haciendo? Hoy vamos a enviarles saludos muy grandototototototes para todas las mamacitas, mamitas, hermosas, bellezuras, oígalo. En este día tan especial de partir de La Caliente, si suena, un saludo súper muy grande para toda la gente, para todas las mamás, para todas las mamacitas, las que hacen el papel de mamá y papá a la vez, las que se rebuscan el día a día, mamás, mil bendiciones para todos ustedes. Y nada, con buena actitud, pero sobre todo, invitándolos a todos ustedes para que participen de esta excelente programación que le tenemos en esta tarde de sábado, fin de semana.

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¿Qué fin de semana? ¿Cómo se goza? ¿Cómo se siente? ¿Y cómo se está pasando? Rápido, ¿no? Rapidito así. Ay, ay, ay, no le digas. Y sí que sí. Ah, yo le dije que sí teníamos la oportunidad. Yo le dije que sí, porque no me crea. Llame ya, 321-620-6194. Solicita su canción favorita. En este momento se encuentran ahí. Me encuentro en pleno centro de Belalcázar. Un saludo muy especial. Oiga, también quiero enviar un saludo súper grande. Inmenso como ustedes, mi gente linda. Gracias, amor. Por supuesto, estamos en este preciso instante desde el centro. También por acá me dicen, a ver, de Mesa de Belalcázar, dice un saludo muy grande para ti, Gigi. Buenas tardes, hola, ¿cómo está hoy? Gracias por estar ahí escuchándonos. Y nada, pasando un rato súper agradable. Un fin de semana súper contentosos en un sábado alegre, un sábado súper dinámico. Y escuchando buena programación, porque la caliente, sí.

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0: que no podía faltar. ¿Cómo dice? ¿Cómo dice? Ahí, a todo volumen. Ahí. Suénenle duro, muchachos. Óigala. Oye, más de una mamá por ahí preparándose ya para esa fecha tan especial, ¿no? Aunque dicen que el mes de mayo es todo el mes de la mamá, ya de, el día oficial es mañana, ¿no? Entonces, así que no se me van a hacer los locos con el regalo para mamá. Y recuerde muy bien, bueno, las personas que de pronto dicen, bueno, ¿y qué podemos hacer nosotros para de igual manera estar ahí como consentir a mamá? Yo les tengo muchas propuestas, pero una de ellas más importante, escuche muy bien, es para aquellos que de pronto están buscando una torta rica, una torta deliciosa, una torta súper... Ay, que te de chuparse los dedos, que mamá, qué torta querés, no, ella quiere de todas, la mamá siempre nos encanta de todas si es posible, ¿no es cierto? A ver, escucha la canción, escúchela. Bueno, les voy a comentar. 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Oiga, qué rico.
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2: Las 3 de la tarde y 42 minutos.
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¿Cómo estás el fin de semana? Por aquí me están diciendo que me están escuchando también desde La Plata, Huila. No me canso de saludarlos a ustedes, ya que estamos también en los diferentes sectores, ya que ustedes también pueden participar en este preciso instante. Sigo saludando a la gente que me está escuchando a través de las redes sociales. Un saludo muy grande para los que me escuchan desde la, dice por acá, de Ciénaga Santa, de Ciénaga, sí, desde Santa Marta. Un saludo súper especial para ustedes, ¿cómo están? Oye, qué rico cuando uno lo escucha de diferentes partes. Por ejemplo, que cierto día me estaban escuchando desde el departamento de Cundinamarca. Me estaban escuchando, pero desafortunadamente no alcancé a mirar el mensaje a tiempo. Después me dijeron, Gilles, ¿por qué no me saludas? No, pues discúlpeme, perdóneme la vida, ¿no? Pero rico saber de que me están escuchando desde ella, desde el departamento de Cundinamarca, desde donde quiera que estén, con quien quiera que estén. Pues ahí estamos, a través de la caliente fin de semana. Con la...

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2: ¿Para dónde vamos? ¿Cómo vamos? ¿Qué vamos a hacer? ¿Cómo lo vamos a hacer? Oye, para todos ustedes, la gente que de pronto dice, bueno, y el regalo especial, yo los invito para que nos vamos hoy mismo, de igual manera, para cualquiera de los establecimientos, porque en el centro de aquí de Belalcázar, vea, está lleno, está repleto, está... ¡Uy! Todos escogiendo el regalo perfecto para mamá, no, es que ella se merece lo mejor, definitivamente, deje así. ¿Cómo? ¡Ay, ay, ay! La tarde está súper chévere, tarde de sábado, señores. Con fiestas incluidas, más de uno por ahí está diciendo, oye, algo también que hay que recomendarle mucho a mis oyentes es, hombre, que la fiesta es para mamá, no para los hombres. No significa, pues, de que usted no pueda festejar con nosotros las mamacitas, pero sí, no se embriague. Mire que eso le duele mucho a mamá. Si uno ven al hijo ahí como que de pronto, no, y él celebrando el hijo en vez de la mamá. Se emborrachó el hijo en vez de la mamá. No, eso no. Llévele a comer algo rico, si se van a tomar algo, un coctelito, un vinito, una cervecita, pues no nos embriaguemos, sí sería chévere, ¿no es cierto? Porque mamá cuando lo ve a uno todo ahí prendido, ¡ay no, Dios mío! Mejor no hubieran hecho nada, dice ella. Y si vamos a cocinar, vamos a ir a la casa de mamá, entonces no la pongamos a cocinar a ella, una recomendación, no. Nosotros vamos a la casa de mamás a festejar con mamá, vamos, las nueras, pues vaya y cocínele a la suegra. Ay, es que lo que pasa es que yo voy donde mi suegra, pero no, yo vamos donde mi mamá, pero que nos dé sancocho. No, ¿qué es eso? No, ese es el día de ella. De hecho, uno no, después de que ya tenga casa, no, ya. Si la mamá le quiere dar cualquier sancochito de vez en cuando, pues sí, pero así no. Bueno, muchas veces se ha visto así, ¿no es cierto? Cuando uno va aquí a la casa de la suegra, a la casa de la mamá, que la mamá es que a cocinar. No. Vamos a consentir a mamá. Y yo, mientras tanto, los voy a consentir con buenas canciones a través de la Caliente 88.4 en esta tarde de sábado. Oígalo, Día de las Madres.

0: las 4 de la tarde y 16 minutos.
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3: De la tarde y 41 minutos.
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5: Hey, hey. En el fin de semana de todo se vale. Ay, cuando estaba sonando esta canción con la voz de Silvestre Dangond. Uno se imagina, uno se imagina como la en el mar, a la orilla del mar. Yo no sé, puede ser en Cartagena, puede ser en la Playa Blanca, de Santa Marta. Puede ser hasta en propio Barranquilla.
6: ¡Bravo!
5: Tan rico, vacaciones, vacaciones. Me estoy imaginando, déjame ser feliz, por favor. Pero bueno, volvemos a la realidad y estamos aquí, ¿no? Estamos pasando rico, ¿sí? Hay que ser agradecidos con la vida, gracias Dios mío, gracias. Algún día, ¿sí o qué? Oiga, que en este momento estaba participando de la programación. Recuerden muy bien que las personas o los oyentes que me están diciendo, Gigi, ¿dónde te puedo conectar? ¿Dónde te puedo contactar? ¿Qué puedo hacer? Sencillamente yo te invito para que marques nuestra línea al 321-620-6194. En este fin de semana, yo te estoy complaciendo. En este fin de semana te estamos invitando para que participes de esta excelente programación que le tenemos de parte de La Caliente.
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0: 5 de la tarde y 8 minutos.
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3: Y a través de La Caliente vamos a saludar a las diferentes mamacitas de los diferentes barrios, por supuesto. Vamos a irnos rápidamente para los diferentes barrios. Saludo muy grande para las mamacitas hermosas, divinas, espectaculares del barrio, venga para acá, del barrio La Primavera. Hola, feliz día, feliz mes de las mamacitas. Ay, pero Gigi no me deja por acá sin saludar también a los oyentes del barrio Bello Horizonte, que siempre me tienen en full volumen. Los que están en casita también. El barrio El Centro. Un saludo muy grande para todas las mamacitas que me están escuchando también en el barrio El Centro. Mamitas, para ustedes, mis reinas. No se me pongan así, ¿no? Las mamacitas, pues puedes decir, ay, Gigi, pero es que las mamacitas. No. Yo les llamo mamacitas de todo en general, ¿no? Desde que usted tuvo a su hijo o hija, ya es mamacita hermosa. Hermosita. Vamos a ir por más barrios, a ver, ¿para qué? ¿Otro barrio? A ver, voy a decir. En el Jardín Alto, hola, buenas tardes, feliz día de las madres, feliz mes de las madres. Jardín Alto, un saludo súper especial para ustedes, ¿qué más? Vamos para Mesa de Belalcázar presente en este mes tan especial. ¡Mamacita! De todas las mamacitas. Tarde deliciosa de sábado, saludándolos a todos ustedes, y recuerden muy bien, si van a enviar sus mensajes a través de nuestra línea WhatsApp, está habilitada para que de una vez comiencen a participar, 321-620-6194, participa, y de paso nosotros también queremos seguir saludando a todas las mamitas de Belalcázar y de todo el territorio. Todas las mamás, para todas esas mamás guerreras, para todas esas mamás que siempre están ahí con nosotros, que nos están felicitando también, dice por acá, hola, buenas tardes, Gigi, feliz día de las madres para usted también, muchas gracias, eso me gusta. Ay, ya que estamos en fin de semana, los invito para que nos vamos todos juntos a pasar un rato súper agradable, un rato súper contento, y por qué no seguir escuchando La Caliente, la que sí suena. 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
3: De la tarde y 44 minutos.
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2: Fin de semana.